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1: Son las 9:58.
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1: Son las 10 con 56 minutos.
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1: Son las 11:56.
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1: Son las 12 con 56 minutos.
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1: Es la 1:57.
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1: Son las 2:57.
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1: Son las 3 con 57 minutos.
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1: Son las 6:54.
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1: Son las 7:54.
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1: Son las 8:54.
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Señoras y señores, muy pero muy buenos días. Así arrancamos el programa de Enfoques a través de la 87.9 del dial FM Nueva Alborada, pionera en comunicación en el distrito de Nueva Alborada, capital de la miel de abeja y del turismo de la naturaleza. Muy pero muy buenos días a todos. Mis más cordiales saludos y el respeto de siempre para la audiencia de la radio. Saludos a mi compañero de trabajo Lucas Cañete, que está ahí trabajando con nosotros en los estudios de la radio. Son las 9 de la mañana más 10 minutos en la República del País, tiempo algo inestable a esta hora de la mañana.

permite también estar con todos ustedes a través de la radio. Acompaña nuestra mañana de la radio el candidato a concejal municipal en el distrito de Capitán Miranda, el señor, el abogado Rolfi Becker, de la lista 5, opción 2, que también acompaña nuestra mañana de la radio. Así que muchas gracias, Rolfi, por el apoyo. Una persona que está trabajando por la comuna del distrito de Capitán Miranda, excelente, excelente profesional y excelente persona también. Así que está a disposición de la ciudadanía, Ron Fibeque, el futuro concejal municipal. Ya enseguida estaremos teniendo el boletín de prensa de la dirección de policía en el departamento de Itapúa. Son las 9 de la mañana más 12 minutos en todo el territorio de la República. También acompaña nuestra mañana de la radio el candidato a concejal municipal por la lista 1, opción 2, ¿vio? El amigo Nery Javier Contreras González, candidato a concejal municipal en el distrito de Capitán Miranda. Así que el saludo al gran amigo Nery Javier Contreras González, que también acompaña nuestra mañana de la radio. Ya enseguida los títulos de los diarios del país a través de la radio y también el Servicio Nacional de Meteorología. Ya le coma, vejina, ya pa. Y pon a magua su vaina, pero ¿qué se va a hacer? Es la. Con la madre natura uno no puede hacer absolutamente nada, lleva. No hay caso. Así que lo que viene hay que recibirlo. También acompaña nuestra mañana de la radio la señora Blanca Caballero. Ella es candidata a concejala municipal por la lista 5 acá del distrito de Nueva Alborada, opción 10. Ahí está la señora Blanca Caballero. Gracias, doña Blanca, y saludo para ti. Ella es intendenta municipal acá en el distrito de Nueva Alborada. Así que también ella acompaña nuestra mañana de la radio. No es tiempo de promesas, es tiempo de resultado, es el eslogan. Ahí está, de la lista 5, la señora Blanca Caballero, opción 10, es candidata a concejala municipal.

También acompaña nuestra mañana de la radio el arquitecto Cristian Casco, concejal municipal nuevamente por el Recutúa de IOJC, Cristian Casco, todos somos uno, lista uno, opción tres, arquitecto Cristian Casco a la Junta Municipal, siempre por Miranda, ahí el eslogan. Así que el saludo para el amigo Cristian Casco, que también acompaña nuestra mañana de la radio. Usted puede comunicarse con nosotros al 0984-940720, cualquiera de las informaciones que usted pueda tener, avísenos, comuníquese con nosotros para también así interactuar con todos ustedes, mi querida gente. Son las 9 de la mañana más 14 minutos en la República del País. Estamos acompañando la mañana a través del programa de Enfoques por la 87.9 del dial, sí, 87.9 del dial, pionera en comunicación FM.

Muy bien, muy buena música acompañándonos a través de la programación de Enfoques por la 87.9 del Dial FM Nueva Alborada, pionera en comunicación en radio. Una temperatura de 14 grados a esta hora de la mañana, tiempo bueno, pero mucha humedad y frío, lo que anda y gusto ya lleva, ¿eh?

0: 18 minutos, estamos acompañando la mañana a través de la 87.9 del Dial FM Nueva Alborada, pionera en comunicación en el distrito de Nueva Alborada. Ya enseguida estaremos teniendo el boletín de prensa de la Dirección de Policía en el departamento de Itapúa. Todas las informaciones que estaremos emitiendo a través de la radio. Excelente, está saliendo la programación, me dice el compañero Lucas Cañete, así que el saludo y muchas gracias. Así también ya estamos trabajando con mucha confianza a través de la radio, porque estamos haciendo en vivo y en directo, así que muchas gracias. Muy bien, así estamos trabajando para todos ustedes, es la de informarles, hablar con la gente, eso es el contenido del programa, que también pueda llegarle a toda la ciudadanía en general acá del distrito de Nueva Alborada. Estamos a través del éter. Rolfi Becker, nuestro candidato a concejal municipal acá en el distrito de Capitán Miranda por la lista 5, opción 2, que también acompaña nuestra mañana de la radio. Miranda en marcha se llama el eslogan que ahí está trabajando, está candidatándose el ciudadano Rolfi Becker, una persona muy servicial para la comuna del distrito de Capitán Miranda. Lista 5, opción 2. Nosotros hemos dialogado con él referente a su trabajo en cuanto a querer tener importantes proyectos para la comuna del distrito de Capitán Miranda. Así que Rolfi Becker, futuro concejal municipal. Dialogamos con él referente el proyecto de trabajo que él tiene para el distrito de Capitán Miranda.
1: Muchísimas gracias, muy pero muy buenos días a la página de B&B Producciones. Estamos recibiendo visitas acá de un vecino acá del distrito de Capitán Miranda. Estamos recibiendo la visita del abogado Rodolfo Becker. Él está candidatándose a la concejalía municipal acá en el distrito de Capitán Miranda por la lista 5 y opción, ¿cuánto es?
2: Opción 2.
1: Opción 2. Pero vamos a saludarle primero a Rolfi, como quien reconoce. ¿Qué tal, Rolfi? Buen día y gracias por visitarnos.
2: Muy buenos días, Maico Vicente.
1: Ponace, amigo.
2: Estamos acá de visita, visitando a los vecinos, a los amigos, a los conocidos. Me llamo Rodolfo Becker, pero nombre de pila, de criatura, soy el famoso Rolfi Becker.
1: Rolfi nomás.
2: Como Rolfi Becker.
1: Sí, Rolfi, usted es abogado también, te estás candidatando para la concejalía municipal acá en el distrito Capitán Miranda por la lista 5. ¿Qué tal el trabajo en sí, Rodolfo, por el distrito Capitán Miranda?
2: Y la verdad que como cualquier candidato, o sea, hay que mover, ¿verdad? Hay sí, que moverse. Sí, sí. Entonces, uno de los proyectos que estoy haciendo es utilizando de mi propio tractor, ¿verdad? Mm. Para hacer trabajitos así de preparación de suelo para rama, para horticultores, con un tractorcito pequeño, donde se hace un trabajo de subsolado. Hay zonas que ya se hizo tema de disco, pasada de disco, ¿verdad? Y estoy tratando de llegar a la gente más necesitada, ¿verdad? A la gente más humilde. Inclusive hay gente que también tienen sus maquinarias, pero lejos. Entonces, por la casualidad de los tramos de las calles, estoy haciendo también estos favores a aquellas personas que tienen su implemento lejos, ¿verdad?
1: ¿Qué tal los pedidos que vos estás teniendo, Rolfi?
2: Y la verdad que en cada zona, en los ramales del distrito de Capitán Miranda, tengo varios pedidos de estos trabajitos, ¿verdad? Es un aporte solidario, estoy haciendo en forma gratuita. Uh-huh. Con los recursos que tengo, estoy tratando de llegar a cada gente del distrito de Capitán Miranda. Inclusive había algunos distritos aledaños que también, por la situación, por la necesidad de la gente, uh-huh, da pena mirar a aquellas personas que quieren plantar sus ramas y quieren trabajar en horticultura, pero no tienen apoyo de los otros municipios. Uh-huh. Entonces ya hice para gente que, inclusive gente que vota en Trinidad, ya hice, gente que vota en Encarnación también, pero es así, la necesidad es grande y gracias a Dios tengo algunos recursos para poder utilizar y usar hacia nuestros pequeños productores de la zona.
1: Efectivamente, para un poquito rememorizar un poquito el trabajo de Rolfi, él en algún tiempo también se candidató para ser intendente municipal. Nuevamente, ahora ¿qué te impulsó Rolfi para nuevamente entrar en la arena política?
2: Y la verdad, Vicente, fui candidato a intendente, ¿verdad? Perdí lastimosamente en la interna del Partido Liberal. Soy de cuna liberal, no puedo negar mi partido, pero aparte de todo eso, soy cristiano, soy un ser humano, veo la necesidad de la gente. Y este proyecto de concejalía me habían pedido varias personas para que ingrese, que me candidate a concejal. Viendo los otros concejales en sí, y yo continuamente estaba haciendo esos trabajos que estoy haciendo ahora para pequeños productores sin costo, ¿verdad? Entonces, los vecinos, algunos otros líderes me pidieron para que me candidate a concejal. Es así que tomé esa iniciativa nuevamente. Tuve varios golpes de mi vida, el fallecimiento de mi hijo también me costó mucho.
1: Sí,
2: Entonces,
1: sí, sí,
2: hoy
1: sí.
2: por hoy, por los trabajos que realizo, quiero destinarle un tiempo de mi capacidad, de mi conocimiento, como abogado, como productor, como agricultor, a la gente que realmente necesite. Y estamos así yendo en todos los lugares posibles, ¿verdad? El distrito de Capitán Miranda, como se dice, es grande, no es un distrito pequeño. Hay varios lugares que tenemos que recorrer. No es solamente hacer solo pueblos y algunos lugares, sino es bastante amplio. Los trabajos que se están haciendo son la mayoría pedido de la gente, ¿verdad? Entonces trato de seguir ese ritmo y cumplir con lo que se pueda.
1: Una vez que lleguen estas elecciones generales para octubre, el 4 de octubre, Rolfi, ¿cuáles son los proyectos que vas a tener, que ya estás teniendo, me imagino? Seguir con esto, seguir fortaleciendo este trabajo que vos estás realizando en este proselitismo.
2: Y la verdad, veo que es una necesidad de los proyectos que estoy presentando. Este trabajo de tractor que estoy haciendo para pequeños productores y agrícolas y horticultores, quiero seguir durante esté en el cargo de concejal municipal. Este proyecto de trabajo que estoy usando, no es solamente para mi candidatura. No quiero ser el famoso concejal que opare. Yo quiero seguir dentro de la concejalía y hacer, y cada año, cada gente que sepa, ya me comprometí con eso, el tractor que tengo es para a disposición del pueblo. Inclusive puedo decir, gracias a Dios, tengo los recursos necesarios para solventar varios gastos. Aparte de eso, supongamos que en el caso de que ingrese y tengo un cálculo positivo de entrar como concejal, de percibir este sueldo de concejal, como se dice, ¿verdad? Pero este sueldo yo no voy a usar para mi uso particular, sino este sueldo va a ser para los pequeños productores y horticultores, porque este tractor tiene su gasto, tiene su combustible, tiene su aceite, tiene el operador que trabaja en el mismo. Entonces, quiero dedicarle a la gente este tractor y mi sueldo prácticamente va a ser para los pequeños productores. Yo no necesito sueldo de concejal. Quiero
1: Efectivamente.
2: hacer bien mi trabajo.
1: Abogado Rolfi, ¿cuántos votos necesitas para entrar?
2: Y la verdad que se estima unos 350, 400 votos, ¿verdad? Yo no estoy bien al tanto de saber cuántos votos, ¿verdad? Pero así por los recorridos y usando la palabra de la gente, ¿verdad? Estoy pasando lejos de esa
1: Ah,
2: cantidad de
1: mira,
2: votos.
1: bueno, ah, mira.
2: Gracias a
1: Excelente.
2: mi esfuerzo y
1: Sí.
2: gracias al esfuerzo de esa propia gente que me está dando la mano de recibirme en su casa y donde estoy llegando me reciben con mucho respeto, con mucho cariño, mucho entusiasmo.
1: Bueno, Rolfi, te pedimos que te expreses ante la Cámara de Baby Producciones para pedirle el voto a la gente que te está viendo y que seguramente está viendo el trabajo que vos estás haciendo.
2: Bueno, a la gente que escucha, que ve sobre esta entrevista, ¿verdad? Y todos los trabajos que estoy haciendo, humildemente pido a la gente, ¿verdad? Que esta persona que aquí está, no es una persona que se va a pagar por el camino. Mi proyecto es bueno para pequeños productores, para pequeños horticultores. Solicitaría a la gente la comprensión en algunos casos de que en su momento no llegue a ser rápido ya, porque la necesidad, como todo el mundo dice, ya queremos sembrar, ya queremos plantar. Entonces, como soy el único concejal que está planteando este proyecto, ojalá que haya otros concejales que a futuro presenten esta clase de trabajo que estoy realizando. Y pido a la gente que valoren lo que este candidato en sí haga. Pido firmeza y compromiso de todos por igual.
1: Rolfi, lista 5.
2: Opción 2.
1: Bueno, gracias, Rolfi, por visitarnos.
2: Gracias a vos, Vicente. Muchas gracias.
0: Muy bien, lo que decía el abogado Rolfi Becker, candidato a concejal municipal, también hablando con nosotros en el programa de Enfoques a través de la 87.9 del dial FM Nueva Alborada, pionera en comunicación. Lista 5, opción 2. Rolfi Becker, el futuro concejal municipal en Capitán Miranda. Así que el saludo, el aprecio y mucha fuerza para Rolfi. Estamos acompañando la mañana a través de la radio. Tiempo bueno, por lo menos no está lloviendo a esta hora, pero estamos, que ya no sé si, qué perjuicio tendrá esto, tantas lluvias ya en nuestro departamento, el crecimiento del trigo, no sé si estaría ya afectando mucha humedad, entonces eso no conviene también tanto al crecimiento del trigo, pero seguramente estaremos hablando con los productores a ver qué está, cuál es la situación en cuanto al crecimiento del trigo. Son las 9 de la mañana más 30 minutos en la República del País. Estamos acompañando la mañana a través de la radio. Ya en minuto estaremos teniendo el boletín de prensa de la Dirección de Policía en el departamento de Itapúa.

Muy bien, la música paraguaya también en el programa de Enfoques a través de la 87.9 del dial. Son las 9 de la mañana más 33 minutos. Estamos acompañando la mañana a través de la radio. Y bueno, muchos contactos y muchas gracias a todas las personas que se están poniendo en contacto con nosotros y darnos esa fuerza que a veces uno necesita como comunicador para seguir adelante y llevar todas las informaciones relacionadas del municipio y de donde lleguen las ondas de la radio. Así que muchísimas gracias para todos.

Seguimos acompañando la mañana. Son las 9 de la mañana más 35 minutos. Está saliendo el solcito. Es importante iluminarnos. Gina la cuara que allá va. Interesante. También acompaña nuestra mañana de la radio a través de la 87.9 del Dial. El candidato a concejal municipal por la lista 1 en Capital Miranda, el señor Nery Javier Contreras González. Lista 1, opción 2, también candidato a concejal municipal en Capital Miranda. Muy bien, ya estamos teniendo el informe del boletín de prensa de la Dirección de Policía en el departamento de Itapúa. A ver qué tenemos en cuanto al servicio del boletín de prensa de la Dirección de Policía en el departamento de Itapúa. Arrancamos con estas informaciones. Allanamiento del recinto privado, detención y aprehensión de persona, incautación de evidencias en prosecución a la causa, dice, sobre supuesto hecho de robo agravado con resultado de muerte en Carlos Antonio López. Esto ocurría ayer en horas de la mañanita, a las 4 horas de la mañana, en la vivienda ubicada en la colonia 7 de agosto, kilómetro 4, distrito de Carlos Antonio López, en cumplimiento al mandamiento de allanamiento firmado por la juez penal de garantía de María Auxiliadora. Entonces, esto ocurría en la zona de Carlos Antonio López. Vamos a otros informes de otros comisarías. Comisaría 2 de Encarnación comunica extradición de persona a la República Argentina. Esto ocurrió ayer a las 11 horas desde la aduana paraguaya hasta la ciudad de Posadas, República Argentina. Personal de esta comisaría, con apoyo del personal del departamento de Interpol, procediendo al traslado de Lady Karina Arévalos Irala, paraguaya soltera mayor de edad, en cumplimiento al oficio. Lady Karina Arévalos Irala, detención con fines de extradición. Es la carátula. 9:38. Estamos acompañando la mañana. Comisaría 37, San Antonio Pecurú de Encarnación comunica recepción de denuncias sobre supuesto hecho de hurto. Esto ocurría ayer en horas de la mañana en una vivienda ubicada en el citado barrio, consistente en televisor de 55 pulgadas de color negro. Bueno, ocurría en la zona de San Antonio Upecurú. También acompaña nuestra mañana de la radio la señora Blanca Caballero, futura concejala municipal por la lista 5, opción 10, que también acompaña nuestra mañana de la radio. Así que el saludo a la señora Blanca Caballero, que también acompaña nuestra mañana. Vamos hasta la lejana distrito de Mayor Dionisio Julio Otaño, comisaría 19 comunica herida producida con disparos de arma de fuego. Esto ocurrió ayer bien tempranito a las 6:30 en el barrio Santo Domingo de este distrito. En el barrio, la víctima es Alexis Fabián Martínez del Puerto, paraguayo soltero de 29 años de edad, con antecedente 1, tentativa de hurto agravado año 2019, hurto agravado año 2022, hurto agravado año 2026, quien presenta una herida en la altura de la muñeca, lado izquierdo, y en el muslo, lado derecho. Izquierdo, perdón. Está antes siendo el gogo Mitacaré. Vamos hasta la comisaría 95 Naranjito, donde comunica lesión y daños materiales en accidente de tránsito. Esto ocurrió ayer a las 19:30 sobre la ruta Paraguay 6, a la altura del kilómetro 154 de esta localidad. Ahí estuvo involucrado un camión de la marca Fotón modelo, el diesel modelo, al mando de Javier Agustín González, de 39 años de edad. Bueno, domiciliado en la ciudad de Capiatá, departamento central. Bueno, accidente de tránsito, entonces, en la zona de Naranjito.
Muy bien, estamos acompañando la mañana, también acompaña nuestra mañana de la radio el candidato a concejal municipal en Capita Miranda por la lista 1, el arquitecto Cristian Casco, opción 3 en el distrito de Capitán Miranda. Una temperatura a esta hora de la mañana de 14 grados, estamos acompañando la mañana a través del programa de Enfoques por la 87.9 del dial.

Muy bien, seguimos acompañando la mañana a través de la 87.9 del dial FM Nueva Alborada, pionera en comunicación en el distrito. También acompaña nuestra mañana de la radio el candidato a intendente municipal en el distrito de Trinidad. Ahí está el señor Néstor Ramón Garay Benítez, candidato a intendente municipal en el distrito de Trinidad por la lista 1. Todos somos uno. Néstor Garay, futuro intendente municipal en el distrito de Trinidad. ¿Y qué partido lo de Cerro de anoche, no? Por nada, Cerro, un buen planteamiento del técnico. Los jugadores también entendieron eso y un empate con sabor a victoria trajo desde Brasil ante el coloso Palmeira. ¡Qué bárbaro! Empató 0-1-1 y se define el próximo miércoles en la olla azul y grana. Acompaña nuestra mañana de la radio el candidato a concejal municipal en Capitán Miranda, el abogado Rolfi Becker. Sí, lista 5, opción 2, que también acompaña nuestra mañana. Opción 2, sí señor, opción 2, Rolfi Becker, futuro concejal municipal. Ya enseguida estaremos teniendo los títulos de los diarios del país.

Y hoy juega mi querido Olimpia, ¿eh? Hoy juega mi querido Olimpia por la Copa Sudamericana ante el Vasco da Gama. Dañaste, me digo a brasilero y será. Si no es uno, es otro, ¿eh? Pero ahí está Olimpia, como siempre, temido en campos internacionales, ¿eh? Donde la camiseta brilla el blanco, ¿eh? Blanco mimbi. Entonces ya le asustan a los adversarios. Ese es el Olimpia. Entonces hoy Olimpia, Vasco da Gama, Olimpia por la Copa Sudamericana. También acompaña nuestra mañana de la radio la señora Blanca Caballero, candidata a concejala municipal por la lista 5, opción 10. Blanca Caballero, futura concejala municipal en el distrito de Nueva Alborada. Saluda a la gente de Nueva Alborada, ahí están sintonizando. No, saluda al nuevo intendente municipal, al amigo Alberto Haux. Ahí va Alberto, será, ya se calmó las aguas, o sigue todavía turbias o turbulentas. En vivo, Alborada, será. Pero la justicia siempre llega a llevar. Estaremos hablando con él también a ver qué nos puede explicar a la audiencia de la radio, ¿sí? Al amigo Alberto Haus, intendente municipal. Así que el saludo a través de la 87.9 del dial FM Nueva Alborada, pionera en comunicación, y a través del programa de Enfoques con la conducción de Vicente Verón. Vamos con los títulos de los diarios del país. ¿Qué dice los títulos de los diarios a nivel nacional? Hernán Rivas puede ser condenado a 10 a 11 años. Caray, Hernán Rivas, mis amigos. No sé, uno tanto quiere el poder. Poder a ella, como hay las cosas. Y se te puede ir de todo de una vez. Muy bien. Vamos con los títulos de los diarios del país. Arrancamos con el diario IP Paraguay en portada. Dice cuanto sigue: obras sociales de infraestructura impulsan el desarrollo de Concepción. Peña ratifica pleno apoyo al proceso de reforma que se lleva adelante en IPS. Bueno, esto trae el diario IP Paraguay. Gobierno amplía al norte atención integral a primera infancia. Títulos del diario IP Paraguay. Vamos a otro informe de otros diarios del país. Lo que trae el diario Última Hora, cuando son las 9 de la mañana más 48 minutos. Sin debate ni quórum. La jubilación privilegiada de congresistas es sancionada. También otros títulos del diario Última Hora en portada. Legisladores figuran como testigo en el juicio de Hernán Rivas. 3 años de Peña. Buenos números, pero no llega a todos. Cerro trae valioso empate desde Brasil. Bueno, vamos, Cerro. Esto es lo que trae el diario Última Hora en portada. Lo que dice el diario Cuarto Poder. Prieto ve el fantasma, entre comillas, del juicio político en el PLRA. Con miras al 2028, Miguel Prieto desempolva los antecedentes del PLRA. Dijo tener miedo de una dupla liberal por fantasma del juicio político a Lugo. Invitado Bits de Itaipú contarán, de 150 millones, allá va. Bueno, esto trae el diario El Cuarto Poder. El diario El Independiente portada: Javier Ramírez asume como ministro de Senatur. 9 horas 50 minutos. Más títulos de otros diarios del país. El Nacional en portada: Senado busca responsables del descalabro financiero del IPS. Oficialismo rechaza el balotaje
por temor a la oposición. Buenos Aires. Más títulos de otros diarios del país. Paraguay le saca ventaja al mundo. El guaraní ya es una de las tres monedas más fuertes de la región. Lleva un 100 mil guaraníes grande. Nada. La Tribuna en portada. Peña apoya Fretes al frente de un IPS que lleva 40 años de deterioro. Inversores argentinos ponen foco en Paraguay. Esto trae el diario La Tribuna. Son las 9 de la mañana más 51 minutos. Estamos acompañando la mañana a través del programa de Enfoques. Ñandutí Digital en portada. La fiscalía apunta ahora al ex consejero del IPS. El senador Leite causa tiroteo en Honor Colorado. Ahí está Leite, oye. No importa, Ignacia. No importa. Yo me veo ahí. El candidato presidencial en las internas, Arnoldo Wins, denuncia persecución. Horror contra niños indefensos, también trae el diario Ñandutí Digital. Vamos a otros títulos de otros diarios del país. El diario ADN en portada. Fiscal revela claves que complican a Wins por sepultar Metrobús. El expresidente de la República, Nicanor Duarte Frutos, rechaza teoría opositora de un reciente descontento ciudadano. Otros dos dosis de Prieto admiten robo y complican al ex intendente de Ciudad del Este. Presidenciales, el candidato presidencial. Prieto original la mitad. Bueno, hay que tener miedo, hay que jugar siempre. Vamos con otros títulos de los diarios del país. Vamos a lo que dice el diario ABC Color en portada. 9 horas 53 minutos. Se confirma Farmacia Mount en albergue del IPS, entre comillas, en las narices de las autoridades. Wins tilda de traidor a Peña y lo culpa de su causa penal. Conflicto marcario sobre Grupo Vázquez y creador de Nubicom. Y en la portada principal también trae la imagen de Cerro Porteño con valiosos empates ante Palmeira. Son los títulos de los diarios del país.

Programa de enfoques por la 97.7 del Dial. Vamos al pronóstico del tiempo. Ambiente fresco persiste para hoy jueves con la alerta de tormentas para el sureste de nuestro país. Ampliamos las informaciones. El ambiente fresco continúa para hoy jueves con temperaturas mínimas que variarían entre 12 y 20 grados Celsius. También el boletín de meteorología describe que se tendrá un cielo mayormente nublado acompañado de vientos del sur. También dice el pronóstico del tiempo en cuanto a las lluvias, las probabilidades se mantienen altas, incluso se encuentra vigente una alerta de lluvias con tormentas eléctricas moderadas a fuertes, ráfaga de vientos moderadas a fuertes y la ocasional caída de granizos. Las zonas afectadas son Caazapay, Capúa, Misiones y Sur Centro de Alto Paraná. Este es el pronóstico del tiempo. Nadie le pone tira, pero hay que darle lectura y tener unas previsiones también a través del servicio de meteorología. Ya estamos casi llegando a la culminación de este espacio también informativo de la mañana de la 87.9 del Dial. FM Nueva Alborada, pionera en comunicación. Agradecemos al candidato a concejal municipal, al abogado Rolfi Becker, de la lista 5 opción 2, que acompaña nuestra mañana de la radio. Igualmente agradecemos al arquitecto Cristian Casco, concejal municipal, nuevamente candidato a concejal por la lista 1 opción 3, que también acompaña nuestra mañana de la radio. Igualmente agradecemos a la señora Blanca Caballero, candidata a concejal municipal por la lista 5 opción 10 en el distrito de Nueva Alborada, y también al señor Neri Javier Contreras, candidato a concejal municipal por la lista 1 opción 2, que también acompaña nuestra mañana de la radio. Igualmente al candidato a intendente municipal en el distrito de Trinidad, a Néstor Ramón Garay Benítez, candidato a intendente municipal en el distrito de Trinidad. Mi querida gente, estamos llegando a la culminación de este espacio informativo de la mañana. Yo mediante estaremos volviendo mañana, minutos después de las 9 de la mañana. Por la atención dispensada, muchísimas gracias. Muy, pero muy buenos días.

0: Enfoques. Por la atención, muchas gracias. Será hasta entonces.
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2: Son las 9 y 59 minutos.
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2: Son las 10 con 58 minutos.
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0: Mira, cabrón, quito esas noticias, cabrón. Papi, nos jodimos con Chayanne 2023, todas esas mujeres, creo que hay.
1: A verla, brother. Un símbolo sexual ya, esto, a esta altura ya.
0: Pero, cabrón, y todas esas canciones y todo eso, creo que hay.
1: Se van globales cuando me dedican canciones, ya van por dos ya globales.
0: Pero tú tienes que decirte, ¿Real G o Flow Maluma?
2: Pasó, cabrones.
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1: Son las 11 con 58 minutos.
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1: Son las 12 con 54 minutos.
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1: Es la 1:54.
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4: Hola, muy buenas tardes a la gran audiencia de la 87.9 Nueva Alborada FM. Sí, la más escuchada del dial, la 87.9, la primera emisora para toda la comunidad, llegando súper lejos con el dial, así también por la aplicación vía internet. Pueden seguirnos cada tarde. Arrancamos Tardes Mágicas en esta tarde de jueves de TVtazo, Lucas de Recuerditos. Vamos a estar escuchando muy buena música del recuerdo, sí, ahí del baúl de los recuerdos, ahí del fondo, sí. Jueves 13, Lucas, 13 de agosto del 2026. Ya pasó 12-8, ¿eh? Ah. Hoy podemos ponernos más nerviosos ya. Ah. Ayer todo 12-8, sí. Hoy 13 de agosto del 2026. ¿Cómo están allí? Gracias por dejarnos ingresar a sus

0: Hogares, lugares de trabajo, familias y corazones. El objetivo, hacerles buena compañía en radio. 17 grados de temperatura, gente. Sí, 17 grados de temperatura, mayormente nublada la tarde nuevamente. Sensación térmica de 18 grados, nuboso. Y bueno, mínima de la jornada de 10 grados y la máxima será de 18 a 19 grados. Probabilidades de lluvia nuevamente de 50%, Lucas. Sí, para mañana, sí, mañana viernes, probabilidades de lluvia de 55%. Mañana viernes por la tarde. Hoy a la mañana tuvimos, a la madrugada mañana. Hoy me desperté temprano, Lucas. A la madrugada temprano tuvimos lluvias, sí, descargas eléctricas. Sí, lluvia fuerte. Hacia mi barrio, por lo menos, barral, sí. Y bueno, luego pasó. Se asomó el sol nuevamente, como que no pasó nada. Y ahora nuevamente está todo nublado. Así que así está de indeciso, tipo yo, el clima. Pero vamos a ver qué pasa. Estoy muriendo por ti y solo buena tú. Música, selección musical puesta al aire. Acompañándome el compañero de trabajo ya en consola técnica puesta al aire. También va a estar a cargo de complacer tu pedido musical en esta tarde.
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0: Excelente, manos mágicas detrás de consola del compañero de trabajo que nos hace el aguante cada tarde también en estas dos horitas del programa. Ustedes que están del otro lado, sí, vos que estás ahí del otro lado, te podés comunicar con nosotros al mensajero permanente de la radio.
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0: Mensajero permanente de la radio, habilitadísimo ya en esta tarde para que me acompañes. Sí, los que tengan mi número particular también me escriben por allí. Sí, me escriben, me envían fotos, videos, sus pedidos musicales, esos temas musicales, cachaquita del recuerdo, temas románticos que le trae recuerdos. Hoy estamos con Jueves de TVT, Jueves de Recuerditos, ¿sí? Así que vamos a ir compartiendo entonces sus pedidos también en esta tarde. Primero.
3: Todos nosotros.
0: Excelente.
3: Nosotros cuatro y con él.
0: Ya van llegando los primeros mensajitos también, así que agradecer siempre la sintonía, la preferencia. Apenas arrancamos, saludamos, siempre van llegando ya mensajes y eso es porque la gente también está ahí atentos a que inicie, atentos a que inicie Tardes Mágicas, atentos a que inicie el programa y ya nos van acompañando también de excelente manera. Muy agradecida con todos por la sintonía y la preferencia de cada tarde. Bueno, Lucas, ¿te parece si arrancamos ya la tarde con este primer temazo musical?

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Reflexión del día jueves 13 de agosto. El valor de las pausas. ¿Cuándo fue la última vez que te detuviste un minuto a no hacer absolutamente nada? Vivimos en un mundo que corre demasiado rápido. Nos despertamos con el reloj en contra. Caminando esquivamos todo el tiempo, esquivando todo lo que nos detiene, y medimos nuestro valor por cuántas cosas logramos terminar en el día. Parece que detenerse es un pecado o una pérdida de tiempo. Pero piénsalo un momento. En este tiempo que pudiste detenerte a pensarlo, las pausas no son un tiempo perdido. Son el espacio donde la vida cobra sentido. Es el momento exacto donde recuperas el aire, cuando ordenas tus pensamientos y donde te das cuenta de quiénes están realmente a tu lado. Hoy te invito

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Nos presentó el bloquecito de reflexión, muy buena reflexión. Nos hablaba un poquito del tiempo, la pausa en nuestras vidas también, que a veces cuesta, pero es muy importante tomarnos ese tiempito para nosotros mismos, ¿sí? Muchas veces para pensar, para recapacitar o solamente es para respirar un poco, ¿sí? A veces andamos a mil. Sabemos que hoy en día la rutina de todos los días, el trabajo, todas las responsabilidades, no nos da una tregua para el descanso, pero siempre es muy importante disfrutar del descanso, no solo

0: la mente del cuerpo, porque la mente también lo necesita. A veces decimos, estoy descansando tirados ahí en un sillón y estamos con el celular en la mano. A full redes sociales, a full noticias, a full respondiendo mensajes. Eso no es un descanso. La mente también necesita desenchufarse, también necesita ese descanso. No solamente la mente, sino también muchísimos de nuestros órganos sensoriales que estamos utilizando cuando estamos en una pantalla. Los ojos, ¿sí? Todo eso. Entonces, siempre que tomemos una pausa, hagámoslo de verdad y un descanso de verdad, ¿sí? Como se dice, dormir no es descansar, Lucas. Vos podés estar dormido, pero si no estás en paz, no estás descansando bien. Si no estás sano, no estás descansando bien, ¿sí? Si estás muy estresado, no descansas bien. Por eso es a veces que decimos, no sé qué me pasa, yo dormí bien, dormí anoche, pero me desperté peor, más cansado de lo que estaba ayer. ¿Por qué pasa eso? Porque de verdad no estamos descansando bien. ¿Por qué? Porque tenemos preocupaciones, estamos con mucha sobrecarga de estrés, entonces no logramos conciliar el sueño como debería ser, ¿sí? Como se dice, esa paz, con esa tranquilidad, el poder recostar, apoyar nuestra cabeza en la almohada sin ningún obstáculo, sin ninguna culpa, sin ningún problema. Eso cuesta a veces, yo sé que cuesta, pero tenemos que pensar, porque sobre todas las cosas, lo más importante, lo más valioso es la salud. Si no tenemos salud, no vamos a tener trabajo, no vamos a poder pagar nuestras cuentas, no vamos a poder hacer nada. Así que el buen descanso, sí, es parte fundamental de la salud. Ningún probiótico, ninguna vitamina, ningún medicamento va a poder reparar eso que se pierde cuando perdemos el verdadero descanso, el verdadero buen sueño, el buen descansar. Así que importante eso, gente. Bueno, vamos saludando ya, Lucas, a nuestras firmas comerciales, amigos y empresas que nos respaldan. 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Agradecemos también al candidato a concejal municipal por el distrito de Nueva Alborada, el señor Emilio Kellner. Lista 5, Alianza Nueva Alborada. Opción 6, el señor Emilio Kellner, candidato a concejal municipal por el distrito de Nueva Alborada. 23 minutitos de las 14, Lucas, vamos con la invitación porque se viene el Aniverfest, aniversario, sí, del Club 15 de Agosto de Villa Alborada. Estamos a días nada más de poder celebrar entonces un aniversario más de este club y todos están cordialmente invitados a vivir la fiesta de aniversario del Club 15 de Agosto. Invitación, buena música, saludamos con este tema a Dayana de Arroyo por A, que lo había pedido. Suena la mejor música en Tardes Mágicas.
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Bueno, vamos avanzando en la tarde, 30 minutitos de las 14, tarde de jueves, de recuerditos, de TVtazos, sí, de compartir fotitos del recuerdo también, anécdotas, buena música también, claro que sí, vayan pidiéndonos sus pedidos musicales en esta tarde. 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Quedó. 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Y hablando de fiestas y de eventos y de celebraciones, sí, tenemos que también invitar a la gente a prepararse ya para este gran evento que se viene, porque vamos a estar celebrando los 65 aniversarios, sí, los 65 años de historia, trabajo y progreso en Nueva Alborada, capital de la miel. Sí, estamos preparando todo para poder celebrar entonces con toda la gente de Nueva Alborada y alrededores este aniversario del distrito de Nueva Alborada. El sábado 5 de septiembre, ahí les esperamos en el tinglado municipal de Nueva Alborada a partir de las 19 horas. Vení a festejar nuestro aniversario, a pasarla súper lindo y disfrutar en este caso celebrando 65 años de historia, trabajo y progreso de Nueva Alborada, capital de la miel. Vamos a estar entonces con artistas ya confirmados como Aire Fall, así también César el Buki, ¿sí?, para cantar todas las canciones de Marco Antonio Solís y muchos éxitos más, varios variados de estilos también, espectacular este artista también, así que artista confirmado también. 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Y así también anima la noche Arnaldo Vázquez. Así que todos cordialmente invitados. Vamos a estar compartiendo más novedades en el transcurso de estos días, porque se viene un aniversario más de nuestro querido distrito Nueva Alborada. 65 años de historia, trabajo y progreso.

0: Saludamos y agradecemos al profesor Pedro Arnaldo Smith, candidato a concejal municipal por el distrito de Nueva Alborada por la lista 1, opción 3. Lista 1, opción 3, profesor Pedro Arnaldo Smith, candidato a concejal municipal por el distrito de Nueva Alborada.
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0: También nos acompaña y respalda Tardes Mágicas el señor Hugo Galeano, candidato a concejal municipal por el distrito de Nueva Alborada por el partido La Juventud. Lista 21, opción 12. Señora Mónica Yay, candidata a intendente 2026-2031. Agradecemos a Hugo Galeano, candidato a concejal municipal por el distrito de Nueva Alborada por el partido La Juventud. Lista 21, opción 12.
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0: 36 minutitos de las 14. Lucas, vamos con la invitación porque se viene esta fecha espectacular. El 29 de septiembre, sí, vamos a estar celebrando el Día de San Miguel Arcángel. Y para ello estamos preparando una actividad espectacular, única en el distrito de Nueva Alborada. Vamos con la invitación y vamos a escuchar un temazo musical entonces que lo había pedido Ana, Lucas. Sí, Ana, que está ahí en sintonía del programa. Vamos a leer su mensaje porque un poquito amplio, ¿sí? Hola, reina hermosa, dice, ¿cómo estás? ¿Me puedes pasar la música con música romántica de Guardianes del Amor? Dice, porfa, reina, te estoy escuchando y tomando tereré con mi mamá en tu compañía. Me dice Ana, saludos para Ana, para Rosy, también para toda la familia ahí que están en sintonía del programa. Entonces vamos a complacer también este pedido musical. La invitación, antes, luego buena música, ya volvemos.
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0: 5 de las 14. 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

Saludos para Karen, que nos está escuchando desde Buenos Aires, Argentina. Buenas tardes al mejor programa, dice Tardes Mágicas. Acá full escuchándote, dice. Estoy por limpiar la casa con la mejor compañía. Éxitos, besotes, dice. Muchísimas gracias. Karen, desde Buenos Aires, Argentina, me pidió Odilio Román, ¿sí? ¿Me puedes pasar el tema del Odilio Román? Dice el que dice Ajacema Paraguay, me dice Karen. Sí, o Upoteiteina, Lucas. Claro que sí. Gracias, dice Ana, por cumplir su pedido musical, Lucas. Sí. Gracias a ella por escucharnos. Bueno, nos acompaña también, saludamos y agradecemos también, muchísimas gracias por acompañarnos, la joven profesional Florencia Alonso. Ella está como candidata a concejala municipal por el distrito Nueva Alborada por el partido La Juventud, lista 21, opción 3, lista 21, partido La Juventud, opción 3, señora Mónica Yay, intendente 2026-2031, alianza Nueva Alborada, lista 5, la fuerza que nos representa. El saludo cordial para la joven profesional Florencia Alonso, candidata a concejala municipal por el distrito de Nueva Alborada, partido La Juventud, lista 21, opción 3. Saludamos a otra dama también acompañándonos, la señora Graciela Brites, actual concejala municipal y candidata a concejala nuevamente por el distrito de Nueva Alborada por la lista 1, opción 6. El saludo cordial entonces para Graciela Brites, para la señora Graciela Brites, candidata a concejala municipal por la lista 1, opción 6. Buena música, seguimos avanzando, Lucas. 52 de las 14, ¿qué se viene? Tema de los Rollers, entonces, con el cual saludamos a Karen también, sí, que está en sintonía desde Buenos Aires, Argentina. Y en el último bloque le vamos a hacer los temas, entonces, este tema que pidió ella, Ajacema Paraguay, ¿sí? De Odilio Román. Bueno, avanzamos, Lucas. Cañete, más buena música.

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1: Bueno, seguimos avanzando en esta tarde, 3 minutitos ya de la hora 15. Saludos a la gente que nos están escuchando desde Colonia Paraná, también la familia Rodríguez, están atentos también al programa. Me dijo Lucas que quieren escuchar un lindo tema de Comando, ¿sí? Uno de los mejores temas de Comando, Orogenduce, dice Lucas Elección, dice. Así que está en cargo de Lucas Cañete. Excelente, saludos a la familia Rodríguez de Colonia Paraná, ahí en sintonía también.
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1: 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Acompaña y respalda Tardes Mágicas el candidato a concejal municipal por el distrito de Nueva Alborada, el señor Adrián Sicún. Candidato a concejal por la lista 21, Lucas, opción 2. Sí, acompañando a la señora Mónica Yay, candidata a intendente municipal por el distrito de Nueva Alborada. La fuerza que nos representa, lista 5, Alianza Nueva Alborada. El saludo cordial entonces para el señor Adrián Sicún, candidato a concejal municipal por el distrito de Nueva Alborada, lista 21.

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1: 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Ay, ay, ay. ¿Qué habrá sido esa herida, Lucas? Saluditos para la gente de Capitán Miranda. Ahí está la amiga, la prima Aida Flores, en sintonía al programa con Daisy Pamela, Polo Villagra. El saludo grande, Aida. Sí, en un ratito voy a poder escuchar todo su audio. Todavía no pude descargar todo su audio, sí. Saluditos a la gente de Capitán Miranda que están en sintonía. Esa.
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1: Excelente. Vamos a invitar nuevamente, Lucas, a toda la ciudadanía, a toda la audiencia, localidades vecinas, a nivel país y fuera del país también. Ah. A todos los que quieran venir a celebrar con nosotros. Sí, porque vamos a estar celebrando aniversario de nuestro querido distrito Nueva Alborada. Imperdible lo que se viene. Aniversario número 65. 65 años de historia, trabajo y progreso. Nueva Alborada, capital de la miel. Te invitamos para que puedas entonces disfrutar y celebrar con nosotros el aniversario de nuestro querido distrito Nueva Alborada, sábado 5 de septiembre, sí, sábado 5 de septiembre, en el tinglado municipal de Nueva Alborada, desde las 19 horas. Estamos ya con artistas confirmados como Aire Fall, así también César el Buki, artista confirmado para este evento. Sí, también vamos a estar contando con todo el sonido, luces de Energy Disco, la mejor discoteca, y también la animación de Arnaldo Vázquez. Así que vení a celebrar con nosotros un aniversario más de nuestro querido distrito Nueva Alborada, 65 años de historia, trabajo y progreso. 9 minutitos de la hora 15, Lucas Cañete. Avanzamos en la tarde, se viene más buena música.

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1: Avanzamos en la tarde. 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Agradecemos una vez más a la señora Mónica Yay, candidata a intendente 2026-2031 por el distrito de Nueva Alborada, por la lista 5, Alianza Nueva Alborada, la fuerza que nos representa. El saludo cordial para la señora Mónica Yay, candidata a intendente municipal por el distrito de Nueva Alborada, todo el equipo de trabajo.
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1: También nos acompaña el candidato a concejal municipal por el distrito de Nueva Alborada por la lista 5, Alianza Nueva Alborada, opción 6, el señor Emilio Kellner. Saludamos y agradecemos al señor Emilio Kellner, candidato a concejal municipal por el distrito de Nueva Alborada por la lista 5, Alianza Nueva Alborada, opción 6. Señora Mónica Yay, candidata a intendente municipal del distrito de Nueva Alborada 2026-2031. Excelente, sí, nosotros vamos avanzando en esta tarde, haciéndote siempre buena compañía. También vamos nuevamente, Lucas, con la invitación de lo que se viene el 29 de septiembre, celebrando entonces el Día de San Miguel Arcángel. Muchísimas gracias entonces por compartir con nosotros la invitación, porque es una actividad fabulosa. Toda la gente del distrito de Nueva Alborada está cordialmente invitada para poder disfrutar de esta actividad única en el distrito. Así que vamos con esta invitación. Se viene dos temazos musicales de Marco Antonio Solís, entonces para que lo disfruten también en la tarde. Ya volvemos.
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De la hora 15 seguimos avanzando en la tarde. 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

0: Bueno, saluditos para la gente que nos está escuchando desde Capitán Miranda. Lucas, Natalia está ahí en sintonía escuchándonos también. Qué lindo los dos temas de Marco Antonio Solís. Dice, vamos a estar ahí para el aniversario del distrito de Nueva Alborada para escuchar a nuestro Marco Antonio Solís de Paraguay, dice. Sí, claro que sí, sin problema. Les esperamos. Sí, claro que sí, localidades vecinas como Capitán Miranda, Colonia Paraná, Cambureta. Sí, les esperamos para poder celebrar todos juntos un aniversario más de nuestro querido distrito Nueva Alborada.
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0: Nueva Alborada, sí, aniversario número 65. 65 años de historia, trabajo y progreso. Nueva Alborada, capital de la miel, celebra un aniversario más y estás cordialmente invitado el sábado 5 de septiembre. Sí, ahí vamos a disfrutar de una noche espectacular. Ya tenemos artistas confirmados. Sí, esto en el tinglado municipal de Nueva Alborada a partir de las 19 horas. Tenemos ya artistas confirmados, como ya les dije, Aire Folk con toda su música, su estilo único también para disfrutar de buena música, bailar, cantar todas sus canciones, y César el Buki, sí, César el Buki paraguayo ahí también, artista confirmado para poder disfrutar una noche espectacular. Todo el sonido, luces de Energy Disco, la mejor discoteca. Entonces, para esta noche fabulosa, así también anima la noche Arnaldo Vázquez. 65 años aniversarios de nuestro querido distrito Nueva Alborada, 65 años de historia, trabajo y progreso.
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0: El saludo va para nuestro intendente, sí, Juan Alberto Jau, a todo el equipo de trabajo, a todos los que están trabajando ahí para hermosear, para poner todo lo que haga falta para que esta actividad también sea un éxito. Así que el saludo a todos los chicos ahí de la MUNI también que están trabajando todos los días arduamente. Nuestro clima es lo que nos está ayudando mucho también, sí, mucha lluvia, sí, pero se está haciendo muchísimos trabajos ahí para que podamos entonces vivir esta fiesta del aniversario de nuestro querido distrito.
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0: Agradecemos al profesor Pedro Arnaldo Smith, candidato a concejal municipal por el distrito de Nueva Alborada por la lista 1, opción 3.
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0: actual concejal municipal y candidato a concejal municipal por el distrito de Nueva Alborada por la lista 1, opción 3, el profesor Pedro Arnaldo Smith, acompaña y respalda Tardes Mágicas. Acompaña y respalda Tardes Mágicas el señor Hugo Galeano, candidato a concejal municipal por el Partido de la Juventud, lista 21, opción 12. Acompañando a la señora Mónica Yay, candidata a intendente 2026-2031. Por la lista 5, Alianza Nueva Alborada, la fuerza que nos representa. Muchísimas gracias al señor Hugo Galeano, candidato a concejal municipal por el Partido de la Juventud, lista 21, opción 12. Lindo tema. Que nos entierren juntos. ¿Quién canta? Los Charros.

Excelente. 35 lucas de la hora 15. ¿Qué se viene? Popurrí de Cachaca Pirú. Sí, sabemos. ¿Sabes a quién vamos a saludar con este tema, Lucas? A don Elvio Bustamante, que está en sintonía desde el barrio Itapaso, Ciudad de Encarnación. Saluditos para él, el abuelo más chocho, el papá más valiente. Sí, construyendo la casa de Paola, nuestra gran amiga, sí, una de sus hijas, ahí trabajando a full en la construcción de su vivienda. Y también comparte conmigo siempre las fotos y videos de su nieta hermosa, sí. Pásame algo para bailar, me dice don Elvio Bustamante. Justamente vamos a saludarle con este bloquecito entonces a don Elvio Bustamante desde el barrio Itapaso, Ciudad de Encarnación, ahí en sintonía. Ya volvemos.

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48 minutitos de la hora 15. Sí, espectacular la tarde. Tarde de jueves. Saluditos para Aida Flores, Polo Villagra, Daisy Pamela, desde Capitán Miranda, también en sintonía con nosotros. Ya se viene el bloquecito de la Polca Paraguaya, lo nuestro, Yandemba ETT. Con ese bloque tenemos pedido de Karen desde Buenos Aires, Argentina. Ajá, Sema Paraguay, ¿verdad, Lucas? Sí, pidió la amiga Karen. Saludos para ella. A toda la gente que nos escucha desde Buenos Aires, Argentina, el saludo cordial. Bueno, nos vamos nosotros. En un ratito se viene programón del compañero de trabajo Silvio Acuña Varero, así que no se muevan del dial, ¿sí? 87.9 del dial, la primera emisora para toda la comunidad. Nosotros con Tardes Mágicas nos reencontramos mañana viernes, Lucas, ¿sí? A un piecito el fin de semana ya. Ojalá que nos llueva este fin de semana, que sea un fin de semana súper lindo. Bueno, gracias a todos por la sintonía, la preferencia, a todas las firmas comerciales, amigos y empresas que nos respaldan. Nos vamos, Lucas, con dos polcas paraguayas. Pedidos también. Gracias, Lucas. Hasta mañana.

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1: Son las 3 con 56 minutos.
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a esa página Patiña la voz y Papotilla en la oreja. 11 minutos de la hora y sí, 4 de la tarde, 11 minutos. Mate, como hay una pendeja, carulado, lo aquí, ¿eh? Carulado, por nada. Mate, como es la maite, mientras lo que te abre, maite, dice, estoy seduce, se induce, se le que, y mira, en sintonía, y en el envío, por ahí va acá, a ver, te ve tú, no, peina con ya, así, pues, de acuerdo, yo me llegué, dice. Otra vuelta, pues, bueno, yo digo que, ahora, pues, martes. No, tiempo no me. 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Gracias, onda, y lo voy por acá, todavía no mitad. Señor, y mire que, me damos, no sé, por acá, estoy en la bocina, ya con la mitad. Pero ya le dimite, sé, porque, imagina que en reposo, si ya la comba, así, y, va, y, va, así, va, dengue. Hay po, dengue, vamos. De, vamos. Esa, inicio con todavía, vea, Luca. Y tú, o sea, ¿me atacó, Luca? Ya, sí, ¿no? Sí, sí, señor, me castumbo yo, ve. Pero gracias a Dios ya recuperé allí, mañana acá, pues allí, mañana la mitad, ya me dio, vende, a ver qué toma, ese me vende, vende la pirupi, vende a través de su receptor, vende allí, pues ahora, 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Así que, bienvenido al programa. Bienvenido al programa, cabrón, este, tu jano, ya no le envía poña, me se imagina. Y el universo de tu papá, poña, pues jueves, 87.9, Radio Nueva Alborada, FM, no pibe. Ah, como siempre, ya pues, así, pillando en envía poña, lleva. 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Ah, ni entregar su pedo de ahí, que tomo eso hoy, dije, ni en debe. 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En el nombre del Padre, del Hijo y del Espíritu Santo. Amén. Y antes de la época, ahora te voy a tu Lucas. Sí, señor. La audiencia no extraña, Lucas. Y antes de extrañar la audiencia, cuida, se puede ser, cuida ya, pero ay, así na, la andega, estoy donde estoy, Lucas. Ambas, estoy ya de todo y te yo, que tú empeora, bebé. Sí, señor, entonces voy a reposar inicio, bebé, pero

0: gracias a Dios, a mi amigo de la llamada Buye, tu paja y si va a llevar a pasar agua, su pedo y que estamos. 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Impresionante, Lucas, impresionante. 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Está muy bien desde mi punto de vista. Entonces, le aplaudo a la gente de Blanco, ahí, del gran hospital de Sevilla. Mi seguridad ahí, en Sevilla, cuídate ahí. Esta noche lleva overlaba ahí, por la ciudadanía, lleva joven, pues, imagina. Upe, Taseo Guazú, Llevore Cobajine y Ponente va Ñan de Ciudad. Es muy. Ñan de departamento, ya, y por nada más. Ñan de departamento de Luca. Espectacular. Bueno, venía a Don Alcibiade, Moral, ya Ñan de Ucama, Ñan de ahí, mate, como imagina Don Alcibiade, tranquilo, pan de página en este. Ya, mañana de Ñan Bou, mensaje, pues ya veí el amigo y cuñado Benicio Ledesma, está Maciel, mate, coina, está Maciel, estaba parado, yo, güey, imagina, está alborado, y sí, señor, dime y tenían teniendo tan de audio ahí. Hay cosas, ahí me va a limpiar y ahí lugar. Con cuevas, me llevo ese y ya cogen de castigo y mesa. Pero ya hay cosas, me limpiar yo. Feliz viaje, señor viejo. Dan al lugar de Mosaco y teníamos Maite llamada a Benicio. Le dejé más ver. Maite, mande su cumana. Nain, bienvenido al programa Cabrete Puitújano. Y en el enviapó, llamamos a la enviada Ginair, un día de tu papá, Pina Pendera, Grupo Pendera, Juñetea, Silvio Acuña Vareiro, Japina Silva Vallete, como siempre, el amigo Luca Cañete Indemi. 0982-709-664, habilitadísimo. 0982-709-664. Como podéis saber, a ver, Lucas, ahora con una ñacana y va a llevar, y de línea de vete la radio, pues juega pegua, y que tomo ahí, se va a audio mi, pendeña en volumen, mensaje de texto, y no, si no, hiciéramos ahí sin ningún problema.
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0: Oye, Lucas, muchas gracias. Oye, mande. Gracias de corazón, Lucas. Espectacular. Lucas, desde hoy se suma con nosotros un auspiciante más. Y la cuestión de Diñi Mujarenda. Oye, Juan, Esteban, y la ñendemba, Esteban. De Polca Paraguaya, ñen de raza guaraní, oye, se viñen de ñeñen de pura geña, ñen de montaña, de los crímenes, ayjúa, ñen de tradición. Ahí la despensa Los Tres Reyes. Despensa Los Tres Reyes de Capitán Miranda Centro. Desde hoy se suma al programa. Gracias por formar parte de la familia de la 87.9. Allende de la Miapoja, ven acá a ver TV Tuja. Desde Capitán Miranda Centro. Entonces, muchas gracias a Despensa Los Tres Reyes. Doña Nati, saludos de Guaná. Abullé por la confianza hacia mi persona y hacia el programa. Muchísimas gracias. En este tema van allá. Ya me voy a estar detalladamente. Despensa Los Tres Reyes. Entonces, bienvenido al programa K. Habla este petú. Ya no me voy a ir, Lucas. Ya no me voy a ir, Heiro. Y por nada, pégate que yo tomo en tu página y en el envío propio. Deja de va. K. Habla este petú. Bienvenido para todas las audiencias de nuestro querido Rincón Nueva Alborada, país de Vecina, distrito vecino y el país, el mundo.

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está por ahí, pues, imaginamos que iba por ahí, para botellar la oreja, 25 minutos a la hora, 16, 4 de la tarde, 25 minutos, ñanden está por ahí, tú dices, que ya ves. Ñanden envía poca hora, TV, tu jano, pues, 87.9, Radio Nueva Alborada, FM Rupibe. Ñanden, pues, con Ibura, ahí, Lucas. Ya, me llevo a cabo ya, hoy, na, lleva, pues, ñanden, la pizza, ñanden, anguiru, fuera, tapuí. 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Con la mejor música del mundo. Y que todo se acuerda de ahí. Año en día, allí divertido, pucado, andú la música mira, porque para vayan andú, ya inviste muy. Entonces, ñañeja, amba y te lleva y que todo se llama esa cocina, vetetia, escrine. Ney, por ahí, tiene una idea de Lucas. Será, que mi pego más por ahí, ¿no? El dúo Pérez Peralta, ¿verdad? El inmortal dúo Pérez Peralta. Será Pecue. Mira, ahora ve a la jueves, Lucas. A la jueves 13 de agosto. Arikatu Mokoizu, Mokoipapotei. 2026. Añemena Yasu Poapu. Ahora por. Ahora por Yasu Poapu. Arikatu Mokoizu, Mokoipapotei. 8 de agosto del año 2026. ¿Vos cogías de Lucas? Ya se mandó. Este, se. Hey, yo la. Ya puse. Pescaja, pebares, ya. ¿Te va por la gente? El dúo Pinto Benítez. Otro, ahí también. Ay, gusto esta grabación por ahora. Escoge Pinto Benítez, Lucas. Como todos los artistas lleva, pero siempre viene llegando. Mira, Pinto Benítez. Ahí de noita. Ahí ya hubo ya veo. Ahí una. Otro, ahí una mariposa. Cagumba. Ahí una de Panambi. Cagui. Panambi. Cagui. Ah, mariposa. Bueno, pero así ya hoy, Lucas. Bueno, entonces. Un Miami. Tema y gusto, Lucas. Me gusta comiendo. A ver, Panambi. Cagui. Hagan lo que llegando. Miren, impresionante, güey. Se dice Gustavo, de pura gente. Se complace. Mira, güey, eres igual, Lucas. Bueno, hablando de complacer, Lucas. Ahora ve. Un día muy especial. Dentro de mi familia, porque una de mis familias, de tantas que tengo allá va. Está hoy, me. Ahora ve, ahora ambos tienen, ve, tienen. Hola, Indy. Hola, hermana. La de vagina, Elena Acuña. Está Elena, está en parte coena. Voy a pagar de Elena, voy a pagar de tu padre, si donde lo vas a siempre. Que tengo guay, sean de design, de guapa, de poraja, de cupan a bicha, de enviriquija, voy a aprender a jugar. Ahí hay cuñas caras y guapas, catúpulas. Y hay que tener todos los mejores deseos de parte. Se parte de los lados, pues se va a ir María Celeste, a ver ahí Sera Yuri, Sera Muñarea, o imagínate tan buenas, o pues se va a poner en Gina, ahí va Marianita Acuña. De todo, de parte de toda la familia, de parte de toda la familia Serendu, aquí te vas a poner aquí, lleve tu página siempre que estamos ahí, en este sign, que estamos ahí, siempre en Viriquico de UAP Arija, siempre le llamó el bien de servir a la sociedad, a la comunidad, o país a toda tu familia. Así que, apagamante, muchas, pero muchas felicidades. Apenas a ver, Lucandi. Vamos a coger pura gente de Leiter. Pura gente no de Leiter, ni en Ducada, soy Lucas. Felicidades por siempre. Ajá, pero ¿qué es en Duta? De Santo Aranguaje. Así que coger pura gente, Elena Acuña, ojo más de Leiter. Y después está que no.

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0: 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Requiramos ya, y no podemos visita, sorpresa, ve, visita, vaina, un bulla, peña, de Don Juan Rolón, o sea, Y quiera y no que no es el año de yo voy a llevar ese tenón de aquí, suerte allá para que lo Te lleva para que vayan por ando. ¿Cómo se dice bastón en nuestro dulce idioma guaraní? Lleva a participar, a peinar. O sea que suerte, ahora lleva. A don Juan Orlando Boretti, le di premio. A joder, de paso, yo conocí a un señor muy maravilloso, muy trabajador. Así que, Maite Hipo, yo puedo mandar a Huye por la confianza. A pues se veía doña Petrona Benítez. Un saludo cordial. A pues se veía Luca Lucandea y muchos saludos ahí. Porque han dejado... ¿Dónde ustedes vivían ahí? 18 de octubre a Cerro Porteño. Sí, señor. ¿Y ando calaza? Sí, señor. Es problema, ¿verdad? Problemas a bigote ni uno hoy. Así que deja plata ahí. Bueno, Lucas. Para andar ahí... ahí, tío. Bueno, Lucas. Peina año comunicación en día de hoy en Angirú. Fabián González. Sobrino Fabián González, saludo a la sobrina Teresa B.I. Me han reunido en la Pepecay, a pues a Bima y tenía al señor Benicio Ledesma, más conocido como Maciel. Y, terrible, ¿verdad? Sí, señor. Saludos de Guanaja. El Teresa, no, Pepe, vende, Lucas. Pepe, vende. Terrible ese. No, va mortal. Sí, señor. Sé que saludo a Maite Hipo, yo pues, a Don Francisco Ney, que me conoce a ti, Maite Mío, ahí, Matecoina, el cuñado, Paime Tendoy Neri, ahí, Maestro María Antonia, Chelo, ahí, Avejina, la licenciada Cintia, jámate, toda la familia. Toda la familia me ha reunido, ay, pues, Gina, ya pues, cayó en el mío, por ahí, así que, entonces, te voy a ti, Maite Hipo, yo pues, a ni que me pase, Gina, Pellico, ay, no, porque, a ver, Lucas, yo, pues, te dejaron, se ahí, a los Jotain, no. Vemos a un sabañete. Bueno, así que esta es para bien de la hermana Elena. Entonces, a poner allí, mande su pengo. Vamos con Ipura Yendo, caso de Guri Lucas. Felicidades por siempre. Ajá, Picuri Guri. ¿Vaciste de este día? De Santo Aranguaje. Espectacular. Entonces, vamos con Ipura Hey, Jera y Tepe. Y yo, Cuay Mancuri. Bueno, más mensaje, Lucas Yamoña. Ya mensaje, ya hoy no, porque puede te llenar a vos. Entonces. Don Alcibiades de Morel, desde Capitán Miranda Centro, como siempre, atento al programa B.I. Tapizán Marangatú, ahí fue en año de Púpura, hey, allá va, a hoy se ve de Yeroque, ñan de Ñemondeja, ñan de por ahí, te llevo a Eco, ñan de esta, por ahí, ñan de Esco, Paraguay, a los paraguayos. Entonces, Don Alcibiades, muchas gracias por tu mensaje. ñan de especial, Lucas. Maite Yang y Lucilio Jalucas, se Maite Iroripe, me guanaje. Muchas gracias, me hacemos ahí por nada, buen nivel, Lucas. Buen nivel, te voy a ir. Gracias, don Alcibiades Morel, de Guanabe, y Maite y Pollo Pú, y para toda la familia, de Ngagura. Es de Azaponágina, Ahora, pues jueves, ya sabes yo. Jueves de visita, jueves de recuerdo, jueves de este, ja, jueves ya, Humina. Eso era muy bien, jueves ya, Humina, y yo, Lucas, sí, señor. Ahí está, para qué momento.
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0: Pues así ahí, Una jalda, hijo, eco, espirado, ya, eso, El pirata con Jesús. Y con el bajo de ayuda. Y donde vamos con el abogado de esa vaina para potear la oreja a 42 minutos de la hora 16. 4 de la tarde, 42 minutos. Ñandre está para Guaytú y Sacuella. A ver. Ojo, entonces tres, y Lucas. A ver. Paisético. Fabián González a Benicio Ledesma. Ojo, entonces tres, y feliz día, ese es viejo. Ajá, pues, ¿cuál es el que tuvimos, Lucas? Ya en tu camino, ya en tu mía, a ver, para mi caudio. Ya en tu mía, mismo, ¿cuál es el que tuvimos, Lucas? Bueno, Fabián, te ve ya, ojo, me lo han despedido, a veces ahí, Benicio, todo allá, ojo, mande, ahí te ve pura giro y pura.

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1: André, tampoco le puedes imaginar popara y papotillana, porque ya lleva 50 minutos de la hora 16, 4 de la tarde, 50 minutos. Ñandre está Paraguay, tú dices, pues ya ve. 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Están acá a un lado por ahí, ¿no? Y tiene la cara de Teina. Sí, señor. ¿Canquimos a Cuelaje, ya ve? Hablando de Cuelaje, enseñen de Cuelaje, Lucas. Después que hubo en qué pucareba, ya ves razón ahí, pero humedad, ya, Lucas. Impresionante, o sea. Impresionante, Javi, mi chico, bien que pucare. O sea, la mayor parte de pucareba, para mi hija, ¿dónde anduvo aquí, no? Gracias a Dios, cuando han llevado ya abrir, mi hija, ya se está metiendo como en el pronóstico ahí, ¿no, Lucas? Se está más adelante, me metiendo como, ¿no? Porque marca, está, imagina, con el mes de agosto, pues ya, Angaura, o ya, oiga, ya, pero hasta ahora estamos aquí, ¿no? Hola niños, y nada, Argentina las mismas, Argentina las mismas, y Lucas, y nada, lindo, y nada, y nada, justamente hablando, saludo a Neri López, de Valle Guá, la de Aloragua, no Aloragua, lleva, hoy es la zona de Argentina, lleva, Buenos Aires, allí justamente tiene comunicación de Curia, y me hace mucha fuerza ahí, en Catón, como esa, allá recuperar, pues, es a William de Guaná, Neri López. Ahí se viene a correr justamente yo, que a ver, ahí por niño me pongo a ahí. Igual que Paraguay, allí para Virginia. Bueno, ya Dúpulas y Lucas, feliz viaje, se en viejo. Ya el cuñado, Benicio, le dejamos buena esteja a ver, Fabián. Fabián, no, cuando usted te ya andando, como se va a hacer, que dime, y te pues yo, bueno, señor, muchas gracias por la sintonía. A poco ya ando Lucas, Panambica. Ya, pura gente de Pachetico Pintos Benítez. Pintos a Benítez, sí, me están tomando para ti. Locutor lo tenía ahí. Bueno, y justo, Lucas. Van a amigar, suavecito y así. O sea, ya me pongo la y letra de ese compañero, pues Coco Nacho. Y pues ya, ahí está Van a amigar, dice. Bueno, Lucas, actual temperatura, Lucas, ya con 17 grados. 17 graditos, agradable, o sea. Agradable temperatura, andalo, inda jacuy. Cuistela, tere, seminatural, y ya ujanguá. 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Bueno, ya usate. No que tú puedes estar todo eso, que te ¿Y cuál ha estado todo eso? Ahí va, Lucas. Opea. Está. Cañita para agua, ya sea, ¿eh? Sí, señor. Un poquito. Y yo para. ¿Qué tomamos? Ese ya. Ya di. Me dice para allá, Ina. Para digestión. Para digestión. O para abrir el apetito ahí. Ya todo ahí. Antes que cena. Timisimi. Sí, señor. Bueno. A la pinta con Lucas, sea mío, mío. Caña y un maíz. Bueno, ya se viene la temperatura, Lucas, y nada, no marca. Ahí ven la máquina por ahora. Bueno, poca posibilidad ahí para la mañana, Lucas. Sí. Pero si yo marcaba alguna 20%, 30%, 60% de la tuya va a marcar, Lucas. Está lento, weón. Aunque hay mucha humedad. Hay mucha humedad, pensamos un poquito de todo lo que dice. Dice que todo lo que sube vuelve a caer, ¿sí? La humedad, yo pipa, yo pego acá todo allí. Cueje, por ejemplo, Lucas, vamos a bajar nada de piso, mía de pared, mía de hacer pasa. Impresionante lo que era humedad. Vamos a pegar, que pegar, ahí te llevo. Así que, bienvenido atento, Gina, bienvenido atento. Bueno, Lucas, más mensaje, un más de Gina. Hay gente de pesa maite y anguirú, hay gente de un mipe, pura hey, rosa, pura inter del dúo, tabo a la gaete, hey. Los nuevos carapueños, saludo cordial a tu distinguida audiencia, éxito y bendiciones, ni en anguirú, Edelio Martínez. Muchas gracias, Edelio, espectacular. Ahora, pues ya pues acá, en envías por ese, a yo pues, yo de y vinito y mina, ja. Ah, aquí en anguirú, ¿eh? Ya, ahí en anguirú. Sí, señor. Hacia Mendoza, ahí en anguirú. si no me equivoco. Allá hubiera ese colegita, mira. Mendoza, Argentina, lleva a Lemoina, amigos camioneros, fuera lleva Varado, en el Tanguá. Ojo, pues está Varado, así que vive, estaba Argentina, lleva a Mendoza, ¿ves? Está un inquilino, pues, ¿ves? Entonces, ya, esa es la cuarentena. Cuando han peinado, yo puse divinito, y que todo, esa Mendoza, pues. Dice que Mendoza es la capital del vino. Oye, pues esta clase de vino. Todo tipo de vino. Capaz ya jamás allá, Lucas. Bueno, saludos, Delio. Gracias por tu saludo, por tu mensaje. A Ñandetala por ahí. Parece tico Rosa Ponente. Del dúo Taboada Gaete. Carapoño, ¿eh? Los nuevos carapoño o por ahí hay una Taboada Gaete. Muy bien, gracias. Voy a mandar al amigo Delio Martín. Más misia. Veis ahí nada, mis ideas y ya veis nada, Lucas. Ya mandé como un demás, ya, Lucas, vete a otro. A ver, Delio, a veces soy yo a su casa tan caro, Lucas, se deja gente estericia. O sea, así bebí yo otro, me llamo Asia. Están ahí, se mueve. A ver, ahí nada, hoy en vasijas hay cosas. La misa de 5 litros, litro y medio. Bueno, espectacular. Excelente. Pues papo te llena, vas a imaginar, papo te a la oreja, va 56 minutos de la hora y 6, 4 de la tarde, 56 minutos ñandre está para güey, tú y sacue ya ves. Va ese tico Lucas, ya le coño audio, ñandre en Elvio Bustamante, lo que ñandre, a ver, tímate y mi sube de paso a ver, ñandre, vi ñandre, maranga, tú y nada más, ñandre.
2: La wey sirvió para irme caro, o sea. Y hijo mío, te digo más de oñía, o sea, pero gracias a Dios recuperamos. Pero es importante de allá irme, llevé más a los mismos hogares. Ah, o sea, a veces, pues todo mejor, ahí sí te dice ya. Hoy comienzo a irme a sucia, pero a veces, ahí te voy a hacer privado, pues, para se te avisa, no falta a ti ni siquito ahí. Pero bueno, dejáis antes y nada en este, ni en el Jacob, ni en el Team Prueba, ni en el Aproba para este, coja. La voy a dejar la nenita ahí, ya. Hoy nada de alta, ojo a ver, tranquilo, paz, si le decía, lo recupera, pues este, ve mi hermana para ir a la cirugía, vi. Ahí pues no se puedan ver, ni en el Jacob, la Virgen, toda mañana, pues ponate ahí de alta. Por más que hipo ahí te la ñan de tacio, tacio guasú, pero la yuti y veñan de droga pehuella. Lo toca hacer con 3 días, el día último día, ya. Ahí va, la machilla te vende. Vale, Silvio, sea un abrazo, suerte.
1: Muchas gracias, donde le gusta, amante de Jaupe Chiste, donde le gusta. 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Ah, pues eso, Elvio, así que qué bueno, buena noticia de ir a Milagro Valero, ¿sí? Ya cuñé de 5 añitos, curí. Recuerdo cirugía y curí, supongo, bueno, ya por curí, justamente don Elvio Bustamante, ya para Rifa Solidaria, te le echó una premio curí. Estaba en Deje, dice, gracias a Deje, dice, y a Benicio y a toda la radio, dice, porque mi antes pendeje te tía en Deje, dice. Lo cubrir la gasto y dejarlo y te iban a entregar más super curí y un poco y entonces pero antes yo me hice curí don Delio a llevar pues esta persona pues esta es esta ya con Lucas persona de buen corazón o después a Puyo si no me equivoco yo vecino indígena pero pues ahí no algo pues ya se vivía en vida entonces el libro pues ya po pues sí, tengo que muchas gracias de Guanabé y gracias por los buenos deseos hacia mi hermana. Lleva ya hoy no hay tirar el 100% allá, pero así ya en cualquier momento de Jimena o vamos a pues nada, siempre tratamiento lleva después de su cirugía. Así que don Elvio, Agullén de Guanabé, mucha suerte, bendiciones de hija, saludos a todas las familias. Ambas, y ya pasamos, Elvio la de más, suyo, cuesta mando y para eso fue el trato. el compromiso entre pareja. Ya tiene, yo haría que tú sabes. Entonces de ella pone el rol del marido. El rol de del marido. Ah, ena. 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Bueno, ejemplo de vida Lucas con Aina. Vale, por ejemplo, que yo me saco yendo. Mira, Moscú y por ahí veo, pero ya tú van a... Ah, ya, el copedido de... Don Juan Rolón. Cerro Porteño a... 18 de octubre. Machete y Batandés, y nada... Lucas, hablando de Cerro Porteño, ¿qué puede jugar, güey? Libertadores a... Vamos por ahí, güey. Sí, lo tiene empate muy valioso desde Brasil, ya. Sí, 1-1, sí, güey. Ah, la vela, ahí la definición allá. Y cuatro más va a generar la mitad. Así que. Va a ser tico. Hola, güey, pero definitiva. Con mujeres, pero guato limpia. Sudamericana es el güey. Así que las 7 se van a hacer la partida hoy. Bueno, ah, jugadores igual. Espectacular. Entonces, ya en tu casa, Juan Rolón, a doña Petronela, ni TV, 18 de octubre, a Cerros Porteño. Espectacular. Vamos a coger una gira y tuve por ahí.

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está por la pasa página para hoy para Pocoy a la orilla. Página 10 minutos de la hora 17. Sí, señor. 5 de la tarde, 10 minutos. Yo no está por la vez, tú y saco ella. 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Tú, Jano Pujue, 87.9 Radio Nueva Alborada FM Lupibe. Ñandú, por favor, ahí, Lucas. Ya con placer pedido, Ñandú, por la gente de Curi Cerro Porteño. Saludos a todos los cerritas. Maite, y mande. En especial a Juan Rolona, pues ahí, que muy buena. A ver, Lucas, ve. Sí, exactamente. Amante del Club Cerro Porteño. Sí, señor. Ya, uno ya que ya dijo a Lucas. Sí, señor. 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Don Juan Rolón, yo hoy en día, llevas ahí que hay nueva persona Benítez. Vamos a pues acá todo de Luis Martínez pedido Ñandú. Rosa Ponete, el dúo Taboada Gaete, Pura Gente de Ayepa, los nuevos Carapueños o Muñeca Canaya. Espectacular. Gracias, Lucas. Bueno. Bueno, Lucas, ya cumpliendo ya de oficina de Cuerandi. A pegar tu llegue y te la mensaje, ya coin, ya coin, mensaje pendiente, ya muñeca, y nada, entendemos. Entonces, ya cumpliendo ya de oficina de Cuerda, vamos para estar ya en la envía página. Ahí va, acá, a ver, te veo para acá. Uno ya es, Dios se lo pague. Muchísimas gracias por la confianza hacia mi persona, hacia la radio, Jañan de la Envía Po. Claro, este veo tu jano, acuerda, o Moinu. Jañan de Moinu, ayer va, Jañan de Mombar, este veo, Jañan, que te voy a decir, ¿dónde? Porque una vez, da, iba a Jañan de, a Jañan de Pastor, entonces, su recuerda, muchísimas gracias. Un Dios se lo paga, ayer va a ver si apeme, mucha suerte, que te voy a decir, te vende. 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

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Impresionante, va. 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

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Ahora te voy a muy bien, Lucas. Espectacular. Impresionante los mensajes, Lucas. Impresionante los mensajes. Moco y pa. Pero ya no voy a imaginar para poco. 21 minutos de la 17. 5 de la tarde, 21 minutos. Ñan de la Paraguay. 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Buenas tardes, Silvia Acuña, y por Alan de programa, de saludar a Pedro Bustamante, saludo desde Arroyo Puná, vivienda, agendu CPT, música, geraba, si hermano, y tatu cañé, jaque vos ellos, y de los torsales, bate con esa que Pedro Bustamante sea, maite, y de buena, pues yo pido año a Curillú, rompe costillas de más, sangre, ojalá y por nada, nivel Luca. 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La zona de Arroyo por nada, esta ya veo con la audiencia. Así que, Maite, pues yo puedo entrar de TV, don Pedro Bustamante. A ver, Lucas, yo por acá, me han de pedido Ignacio Anguiru. Muchas gracias, Mante. Vamos a ver mensaje, Lucas. Ñande, a ver, buenas tardes, saludos para mi tío José Ayala, que no se pierde tu programa, y somos de Puerto Trinidad. ¡Ay, está Puerto Trinidad presente! Mate, copio, Ignacio Anguiru, ¿verdad? Saludos, saludos al señor José Ayala y familia. Antes no quiero que nada de sus alrededores. Puerto Trinidad, o sea, cualquier momento se llega a Ñen, allí lo pasa, güey. Cualquier momento Ayala. Pepe Paño dirá Pira. ¿Qué pan de salió, depende? 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Allá, Lucas. ¿Sí? Así es que San Girucuera, Pepe Paño de la Pira, ya con la Pira Shirir, o sea, Amante a cupo, a distinto y que ve, ¡ay, qué le petean de pedido! Sí, señor, espectacular. Saludos a la gente de Puerto Trinidad, un abrazo. Bueno. Buenas tardes, Silvio, y bendecida tarde acá. 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Mi esteo, güey, es un puto ingenio, Lucas. 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Espectacular. Ñanati, vende de Yecua. Cuña que ahí, guapa, que tú purisa. Ay, cuña, te quieren de este. Vamos a pensar un pinta. Digo, oye, petaciones de que Lucas. O hay juyen de folclore. Muchas gracias a Guillermo de corazón. Y que tú ya andó pura, hey. Traveja para Cuba. Pucanaje. Pea, don Silvio. Gracias, éxito. Y muchas gracias. Ya, anda. El camino de Lucas. Ya, anda. Mi vete y Pucanaje. Ya, legalmente hago de Traveja para Cuba. A ver, Lucas, vamos a coger. Tiende, anda. Mañana anda. Van a dañar a ti. Sin problema. O juegue por ahí, anda. Juegue por ahí, haya Pucanaje. A pesar de los pesares. A pesar de los pesares, siempre hay que estar alegre, contento, feliz, sonriente, porque la vida es así. La vida es buena, es linda, es maravillosa y no hay motivo para estar amargado ni triste. No, señor, a pesar de los pesares hay que estar feliz, contento, alegre, divertido y qué mejor escuchando la mejor música del mundo, la música paraguaya. Sí, señor. Gracias, señora, a ti. Espectacular. Bueno, vamos a ver lo que ya está. Los osos sale, Sí, hermano, ahí está tu cañí. De tu Cuba. Voy por ahí, Lucas. Que millan vaya muy bien el por ahí. Mosco y Wirai. Espectacular. Entonces, Mosco y por ahí, peinado, jamás, y tuve por ahí, pendiente, y te ve, soco, pues, a toda igual.

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1: 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Ahí va, 31 minutos de la hora 17, 5 de la tarde, 31 minutos. Ñandene está Paraguay, tú y Sacuella, ve. Ñandene, mi apoca, abre TV, tu jalo, pujue, 87.9, Radio Nueva Alborada, FM Rupide. Moscó y Puraje, lo que ñando, por ahí, tú entiendes, curí, si hermana, ahí está tu cañín, ya lleva, si hermano, no pego, ve, muy vaca, winde, cuy, gente, lo que no, pero acá, ¿qué momento vamos a tener ahorita? 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Sí, señor. 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Ojalá. Impresionante. Gracias, Angiru. Gracias, Lucas. Y gracias, el amigo. Yo lo vi en de. Mocoyeñando, Lucas. 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Que Millán va y los Alfonsino muñeca de que pura espectacular. Bueno, saludos, mira Lucas, llamo a mira a doña Nati, sí, origina Arroyo Ponave, a don Digno, a doña Isidora. Sí, señor, fiel oyente del programa acá, de este Putunjano, son Arroyo Ponave, bueno, Arroyo Ponave, ya pues acá, ya de caca, Arroyo Ponave, así que te imaite y pollo, pune, van a decir, sí, doña. Isidora, Andrés Cerú, don Digno, Añoa Curiyuti, rompe costillas de Guanabe. Gracias por la sintonía, por la preferencia. A Aguille, Areja y Guaguella, de la Ñende Tabarandú, Ñende Folklore. A esta pareja, Craig Digno, a doña Isidora. Bueno, Zaire. Audio, Lucas, ya voy a coger. Ñendú, mira. Ñende Anguirú, Bachetico. Cristóbal. Allá va, Cristóbal Flores. O pues ya voy a cuenta otro majestico Ubaldo Caballero. Ya andamos con los dos audios, Luca y Gatunamo.
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1: 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Posiblemente lo caído. O. No importa, vaina, dejar abatonado doña Petrona y Pedazo y de celular. Pero igual que cogí. De un balón, ¿sabes? Siempre. 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Nuestro radio es así, Luca, están uniendo familias, están uniendo amigos, la idea fue esa unión, Niño ni valle, a lo que me esté, ya voy a ir a Pama, año en día escuela, ya voy a ir ya buscar, ya divertir, a los paraguayes, te lo mitad. Pues ya que coima, y ya dijo, baja, va, hoy en día, pues, ya siempre, a te cuyo bajan para la calle, y con la niña se ve, yo sé. Está con disponencia, que lugar, no hay por ahí, ya, ya, ya, ya, ya, ya, bajo una sola familia, bajo una sola techo, ya, ya, ya, ya, antes de allá en esa vida, muñepe, siempre existe momento, hay oportunidad que tengo que seguir juntas. Es muy importante la convivencia entre amigos, entre familias. Muy importante. Así que don Juan y don Bachetico Ubaldo, Peña Ape, Peña Comunicaja, Peña Monguetá, Ape Comparteño, dije Ape, ah, se ha visto a través del día de hoy. Ay, mira, pues ya, pues estamos en bici y estaba todo esa guille. ¿Qué tú se avisaste? Muy bien, saludos y bendiciones para toda la familia. Bueno, Lucas, vaya a coger pendiente, Lucas. Nada, viaja para Cuba. Esto para allá, Lucas, ya en tu casa. Ya en tu, mira, Lucas, vaya a buscar amigos, juez, caro, por ahí. Ya puedes sacar, mira, no hay que ir, ya yo ya tengo un doña Nati, ya busca a mi hija, más.
3: Bárbaro, un paisaje, hago vacaciones, cuatro.
4: Sí, da gusto en las vacaciones.
3: Ahí disfrutamos de maravilla.
4: Pues ya era hora, mis amigos.
3: Sí, señor, jamás que aún, esta vez ya más pollejera, gracias a Yahweh, a ver, ya disfrutamos.
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3: Mejor ve, otra vez.
4: ¿Qué?
3: Bonanza, la oscura.
4: Paquito, vamos a de Paco Ate, indio y a la experiencia.
3: De dupla.
4: Cualquier vino de la ciudad o probaja.
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1: 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Qué barro. A Fesena, buscar a mí, entonces está de abajo, bañando un poco mi pedido de doña Nati. Muchas gracias, mande. 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Ney, otro pedido lo que ya le cobré, ¿no? 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Vaya, lo llené con Ubaldo Caballero. ¿Han vuelto por ahí? En los nuevos canales ponía muñeca niña, güey. Y gusto y tiene pan en día. Qué linda canción, Lucas. De. 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Bueno, vamos a lo que está pandemia. 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
1: 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Ñande de mi época, la TV Tujaro, por jueves 87.9, Radio Nueva Alborada, FM Rupiver, Mozarán Vía, Gineiro, donde vea tu papá Puine, Pende de Itepe, Soco, Cueja, Tabagua. Espectacular. ¿Me acuerdo por ahí lo que Ñandu? Primero Ñandu, Curí. 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Celio José Aquino y su con los cagüeños, espectacular. Moco Jañando Lucas y justo este pandilla para pura gente el dúo Tobala Gaeta lleva los nuevos carapoños, muñeca. Qué linda canción, o sea, se mueve y minchen de repente y quieres ir ahí. Ahora vas a jueves, ¿no, Lucas? Jueves, ¿no? Sí, señor, y ya, ya, espectacular. Bueno, Aires Capital, don Juan Olón. Ahí, yo entiendo que ya tiene audio viniendo. Mira, va a venir Juan Rolón, pues ya acuesto, menos que ya. Más me voy a venir mi papá Virginia, entonces don Juan Rolón, audio viniendo, iba a venir de Virginia.
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1: Gracias, don Juan Rolón, espectacular, sí, un placer conocerte, esa amiga mía, dice, pues si te entiende, dice, lo que te dirá es chavo, a niños conocer, a veces la audiencia lleva. 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Sin problema, don Juan. 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Y me llegué a la página, voy a ver, a partir de 16 hasta las 18 horas, como siempre. Y andan en mi página por algunos meses, allí página, porque me llena, pues ya, ya normal ensayo, toma la yendo horario, nada en Guirúcuera, así que, ya yo poco apagamos hoy en día, dice, Lucas, poco 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Que tengo ese ñamba a Popaye, como siempre, en horario normal. Eso era. Bueno, Lucas. ¿Ya le cogemos a ella, Lucas? Solamente don Juan Rolón pedido. Ya, jamás de más en Puyo, por ahí, ¿eh? Allá, Lucas. Sí, señor. 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Ahora comenta. Así que muchas gracias, Mante. Bendiciones. Despensa Neski, Pemonaba y a Huillé. A Huillé veía a Maestético Lavandería Burbuja. A Don Silvio Garay, la hermana Cuña y Familia. 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Jañan de la Envía Poca a TV Tunjano. A Huillé veía a toda la audiencia. Por la sintonía, por la preferencia, por escribirnos, o ahí en debe, o que en deje audio. Ah, espectacular. Pasamos un jueves espectacular en la radio en compañía y para de la, nuestra audiencia, Añan de ya pues yo compañía de. Así, OGTI, Lucas, muchas gracias como siempre. Excelente el trabajo. Envía Poponazo, espectacular, que siga siempre así. Saludos y bendiciones para todos. Y no se olviden, mis queridos amigos, que Dios siempre ocupe el primer lugar en su vida. Muchas gracias. Permiso.

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1: Son las 5 con 55 minutos.
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2: Son las 6:57.
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1: Son las 7:55.
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1: Son las 8:58.
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